0: mantener a nuestros adultos mayores envejeciendo en sus hogares. Sabemos que muchos de nosotros no quisiéramos ir a un asilo y este programa es para poder apoyarlos para evitar eso. Y que también vayan a hospitales por tiempo prolongado, entonces estamos ahí para asistirlos en sus casas. Si ocupan ayuda, esa ayudita extra que se ocupa para que sigan envejeciendo en sus hogares. Les voy a dar un poquito de la historia de PACE. El programa de PACE lo crearon en 1970, el primerito. Hay como 300 programas que son PACE programs con diferentes nombres de organizaciones. El primerito fue construido en 1970 en Chinatown, en San Francisco, California. Había un dentista y una trabajadora social que vio la necesidad en la comunidad, en los adultos mayores, en los hijos que querían seguir cuidando a sus seres queridos en sus hogares, evitando que fueran a un asilo. Entonces vieron esa necesidad y se empezaron a cuestionar, a preguntar cómo podemos ayudar a nuestros adultos mayores a que envejezcan en sus hogares mientras que uno de hijos está ocupado y no los puede atender. Entonces crearon este modelo allá en San Francisco en 1970. Entonces este programa es, en inglés se dice Centralized Healthcare for Seniors, like one stop shop for them. Lo que quiere decir que hicieron todos esos servicios en un lugar para evitar lo mismo que batallen, tanto como el paciente como los hijos, porque muchas veces los hijos toman tiempo libre del trabajo para poder llevar a sus seres queridos, a sus papás, a sus abuelos, a sus citas, y a veces ellos, los hijos tienen sus propias sus familiares, su familia, que los tienen que atender. Entonces este programa es como un apoyo para el paciente, pero también para los familiares. En este programa de Central Valley PACE, ayudamos a los adultos mayores de 55 años de vivir de una manera independiente en su propio hogar mientras reciben atención médica integral y personalizada. Nuestro programa, tenemos un edificio en Modesto y el otro lo tenemos en... Tenemos dos locaciones abiertas en este momento, una en Modesto por la Oakdale Road y la East Orangeburg, donde abrieron una tienda que se llama Vallarta Supermarket. En esa placita estamos localizados en Modesto y el otro lo tenemos en Merced, en la calle que se llama Childs Avenue. Y lo que hacemos es tener todos estos servicios en un lugar. Tenemos dos locaciones, tenemos atención primaria, tenemos doctores de cabecera a la clínica. Ahí hacemos análisis de sangre para que no tengan que ir a Quest, porque sabemos que nuestros adultos mayores a veces no saben navegar el sistema, y ahora para hacer análisis de sangre, si van a Quest, necesitan registrarse en línea, y a veces pues nuestros adultos mayores no saben navegar el sistema. Entonces tratamos de evitar esos viajecitos al laboratorio. Y lo que hacemos es que tenemos la clínica con este servicio. Hacemos análisis de sangre, les llevamos su medicamento a su casa, en vez de que vayan a la farmacia, otro viaje que tratamos de que eviten. ¿Por qué? Porque sabemos que nuestros adultos mayores a veces no manejan, o sus hijos están ocupados en sus tareas, en sus trabajos, con sus familias. Entonces les llevamos su medicamento a sus hogares. Se ocupan que organicemos el medicamento, se los organizamos para ellos. Tenemos también servicio de la vista, se ocupan anteojos, el programa, ya que califican al programa, pueden obtener sus anteojos de manera gratuita, ya el programa lo cubre. El servicio dental, también damos servicio dental, se ocupan placas o cualquier tratamiento, lo cubrimos también. Claro, no vamos a cubrir implantes porque eso ya es como más cosmético, pero se ocupan como placas dentales, el programa en sí cubre las placas dentales, o se ocupan a ver un especialista, a cualquier especialista que necesiten ver de los dientes, también lo cubre el programa. Otro de los servicios, y es mi favorito y me encanta siempre hablar a la comunidad y animarlos a que vengan, tenemos un centro de actividades que estamos abiertos de lunes a viernes, probemos diferentes actividades, estamos abiertos de 8, bueno, comienzan, abrimos a las 8, pero nuestros pacientes comienzan a llegar como a las 9 y media, o hay veces que nuestros participantes quieren venir solo por 2 horas, Aquí vamos a trabajar en lo que ellos quieran. Hay otros participantes. El centro es opcional, hay otros participantes que no les gusta socializar. Yo los animo, pero tampoco los obligamos a que vengan al centro. El centro de actividades es opcional, pero siempre les recomiendo porque es bonito también socializar, tener amistades para tener una salud mental más favorable. Entonces, estamos abiertos de lunes a viernes, tratamos de hacer diferentes actividades, a veces tenemos días de bingo, jugamos a la lotería, los señores se ponen a jugar dominó, tenemos días de karaoke, tratamos de hacer un ambiente agradable, saludable para nuestros adultos mayores.
1: Pati, perdón, perdón, Pati, que te interrumpa, pero yo creo que una de las cosas, cuando les ofrecen todo este paquete y las personas, pues me imagino que por su condición física, por toda la situación que traen médica, pues su prioridad es más que todo la medicina y la rehabilitación, pero ya cuando ven cómo les ayuda esta forma de socialización también a sobrellevar la carga en una forma más liviana y poderse, mientras se hacen amigos de la enfermedad o la rehabilitación, ven que también les ayuda y se les olvida un ratito, ¿verdad? Y ven la importancia de esa socialización.
0: Sí, claro, y tú como eres especialista en la salud mental, te puedes dar cuenta que a veces ocupamos ese espacio también como para, como dices tú, aceptar cualquier enfermedad o cualquier condición e integrarte a la sociedad. Ajá. Porque a veces perdemos la independencia, estamos tan acostumbrados a hacer nuestras cosas, de repente llegan las enfermedades o llega algún problema donde pierdes movimiento y comienzas a perder independencia, eso te puede llevar a una depresión. Entonces, muchas personas nos cuesta trabajo aceptar nuestra nueva realidad.
1: Claro.
0: Entonces, viniendo como a este centro y conociendo otras personas que también pasan por la misma situación, y es como más, pues puede aceptar más mejor uno su condición y seguir adelante, porque hay opciones, hay recursos donde puedes seguir viviendo dignamente en tu casa. Nomás es el chiste de buscarlos, porque hay muchos recursos en la comunidad que a veces no sabemos que nos pueden ayudar para seguir siendo independientes. Y este programa es uno de ellos. Entonces, este programa, la socialización es muy buena, siempre lo recomiendo. A veces me dicen, Pati, no quiero ir, no me gusta, no quiero platicar, no quiero socializar. Yo lo respeto, ¿verdad? Pero siempre me gusta animarlos. Vengan un día, unas 2 horas. Si les gusta, siguen yendo. Y si no les gusta, pues dejan de ir. Pero casi todo el tiempo, cuando vienen un día, 2, 3 horas, siempre me dicen, Pati, sí me gusta, quiero venir otro día. Y a mí me encanta escuchar eso, me gusta mucho. Como te menciono, a mí mi parte favorita del programa es el centro de actividades, porque yo he sido testiga y he podido ver el cambio de ánimo de muchas personas que a veces por el orgullo se aíslan, no quieren salir, no quieren que los vean por alguna condición o lo que sea, pero al verlos cuando vienen aquí y pueden reanimarse, de hacer terapia física porque tenemos un gimnasio ahí, de conocer amistades, verlo es la diferencia. Las muchachas que les veo, las señoras que llegan ya maquilladas, vienen bien contentas, los hombres vienen bien arregladitos. Entonces es una manera de que puedo darme cuenta de que este centro les está ayudando mucho a su estado de ánimo. Ajá, entonces como te menciono, también tenemos un gimnasio donde pueden ir a hacer terapia física, ahí también, ahí en el mismo lugar, en el mismo centro. Tenemos un gimnasio completo donde pueden hacer terapia física, terapia ocupacional, también terapia del habla. Tenemos también el transporte, es también nuestro departamento de transporte es grandísimo, porque sabemos que nuestros adultos mayores pues ya a veces no pueden manejar. Como les digo, a unos me dicen a mí, Pati, yo quiero seguir siendo independiente, quiero seguir manejando. Aquí vamos a trabajar en lo que usted quiera, si usted quiere seguir manejando, si de esa manera se sigue sintiendo independiente, nosotros respetamos eso, pero me gusta decirles a todos los servicios que hay en caso que lo vayan ocupando. Nosotros proveemos el transporte para el centro y para todas las citas médicas.
2: Pati, ¿me escuchas?
0: Sí, dígame.
2: Pati, vamos a un corte, a un pequeño corte, y regresamos ahorita para todos los que nos están escuchando. Estamos escuchando a Patricia Mendoza con Central Valley Pace. Tenemos una entrevista ahorita telefónica con ella y vamos a seguir ahorita en un par de minutos. Ya regresamos.

0: Bueno, estamos de regreso y les recuerdo de que estamos aquí con la señorita Patricia Mendoza de Central Valley Pace. Si usted tiene alguna pregunta, nos puede llamar al 209-202-0751. Escriba sus preguntas para que no se le olvide. Agarre un papelito y una pluma y anote sus preguntas y llámenos al 209-202-0751 para la señorita Patricia Mendoza de Central Valley Pace. Patricia, ¿qué más nos tienes?
1: Sí, claro. Entonces, ¿tiene alguna pregunta de todos los servicios que he mencionado? ¿Algo que quieran agregar ustedes?
2: A ver, más que todo, Nico, creo que tiene por ahí alguna pregunta.
0: Sí, Patricia, muchas personas hablan de la salud física al envejecer, pero ¿qué tan importante es la salud mental? Ya sé que ya tocaste un poquito ese tema. Pero ¿qué tan importante es la salud mental y la salud emocional para ciertas personas que tienen algunas condiciones? Ya, claro que sí.
1: Pues como les estaba mencionando anteriormente, ustedes saben que una de las mayores depresiones que uno como ser humano pasa es cuando enfrentas una enfermedad. Okay, cuando te dan un diagnóstico, cuando pierdes movilidad, entonces todo eso, no nos damos cuenta qué importante es la salud hasta que nos pasa algo así.
2: Y sobre todo, perdón, Pati, el impacto, ¿verdad?, que causa en las personas.
1: Sí, pues imagínate, es como un cambio de vida radical. Ajá. Ahora, entonces muchas personas sufren mucho de depresión por lo mismo, porque pierden independencia, se preocupan por la salud, o sea, todos, pienso que a todos nos pasa como seres humanos, pero lo que debemos de aprender de esto es que hay muchos recursos, hay soluciones para poder seguir viviendo nuestra vida dignamente. Este programa es uno de ellos, o sea, sabemos que vamos a envejecer, porque es la ley del ser humano, ¿verdad? Entonces, claro, sabemos que vamos a tener enfermedades, nos cuidamos más, lo más que podamos, pero a veces es inevitable tener una enfermedad, un accidente, perder movilidad. Entonces es bien importante para nuestra salud mental buscar recursos, buscar programas, buscar ayuda. Y a veces nos queremos encerrar y aislar por lo mismo, por el orgullo, para que no nos miren. Pero si nos quitamos el orgullo y nos podemos a buscar recursos como este programa, donde podemos a ayudar a que sigan teniendo una calidad de vida digna, envejeciendo en sus hogares y aceptando la condición o una nueva condición. ¿Qué pasa cuando pega un stroke a una persona que es independiente, que pierde movilidad hasta el habla? Entonces, puede ser, a todos nos puede causar mucha depresión, claro. Yo sé, es algo muy impactante, pero nosotros estamos aquí para ayudarlos, para salir de ese estado emocional también. El centro es muy bueno, donde claro, pueden ir a seguir a socializando, el gimnasio para que sigan haciendo terapia física y puedan recobrar la movilidad, la terapia del habla está ahí, pueden ir a ver a su doctor, socializar, almorzar, hacer ejercicio, tener su terapia del habla. Entonces, como este programa los ayuda mucho a seguir teniendo una calidad de vida buena en sus hogares.
2: Y algo que me gustó que tú mencionaste es muy importante, que a cada persona, a cada paciente, no se le va a imponer un tratamiento, sino que el tratamiento está diseñado de acuerdo a las necesidades que el paciente está presentando, y ustedes le dicen, mira, vamos a tener este equipo, y ven verdaderamente cuál es el problema que están atacando como equipo y en qué están trabajando con el paciente, ¿verdad?
1: Correcto, José. Nosotros hacemos evaluaciones porque cada plan es individualizado. Ajá. Sabemos que todas las personas tienen diferentes necesidades médicas y es por eso que tenemos nuestras enfermeras registradas que van a sus hogares, hacen una evaluación, le preguntan qué es lo que necesitan y en qué es lo que están batallando, y nosotros vamos a trabajar en esa área. Si hay un servicio que no ocupan, porque también tenemos cuidado en el hogar, ajá, podemos ir a sus casas, limpiar su área, darles de comer, bañarlos, y si es algo que ocupan, como te digo, me gusta decir todos los servicios, pero no quiere decir que van a recibir todos. Vamos a hacer una evaluación para ver en qué área es donde los tenemos que ayudar o los podemos ayudar o en qué área necesitan la ayuda más, la ayuda. Correcto.
0: Patricia,
1: Me
0: ya sé que has tocado, como te mencioné, ya tocaste un poquito de varios puntos, pero ¿qué mensaje le darías a una persona mayor que se siente que ya no tiene mucho que aportar, que tiene ciertas condiciones físicas y se convierte en un miembro de Central Valley Pace?
1: Yo le diría que de afuera, ¿cómo te puedo decir? Que siempre hay solución para todo, que busquen
2: A ver, parece que perdimos la
0: Pati,
2: conexión.
0: ¿te tenemos ahí todavía o ya te nos fuiste?
2: Parece que hemos perdido la conexión con Patricia en este momento, pero estamos con Patricia López Mendoza de Central Valley Pace, que nos está explicando cuáles son las necesidades y los servicios que está sirviendo a través de este centro, donde en un momento dado la persona que está calificando para este programa, pues tiene que tener alguna condición física para poder atenderle, ¿verdad? Y esa condición física, pues puede ser el hecho de puede ser con movilidad, en cuestión de alguna situación de movilidad, de enfermedad, o algún diagnóstico que en un momento dado haya tenido ya bien marcado por su médico, y esa es parte precisamente de todo el requerimiento. Parece que perdimos tu conexión, ¿estás por ahí?
0: Mientras conseguimos a Patty,
2: A
0: quiero
2: ver.
0: 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Y recuerde, ellos se llaman Central Valley Pace, que ayudan a personas mayores de 55 años, y lo único que tiene es que cumplir con los requisitos del estado para un nivel de cuidado similar al del centro de enfermería especializada, y también para y le ayudan con apoyo de mejorar el estado de ánimo, reducir la depresión y ansiedad, incrementar la confianza en sí mismo, mantener un sentido de propósito y pertenencia. Y también tienen también el centro para actividades recreativas, sociales, tienen también cuidado en el hogar, ofrecen bastantes beneficios.
2: Sí, y
0: ¿Ya la tenemos
2: parece,
0: por ahí?
2: sí, ya ahorita nos
0: Ok.
2: marcó y parece que los servicios los tienen tanto en el condado de San Joaquín como el condado de Merced y el condado de Stanislaus. Ya
0: Claro que
2: está aquí
0: sí.
2: de regreso, Patty, y
1: Sí, tengo.
2: no, sabemos que cuando estamos en vivo todo puede suceder.
1: Claro que sí. Sí, claro que sí. Tenemos todos estos servicios bajo una instalación. Ahorita estamos sirviendo el condado de Stanislaus. Tenemos nuestro centro. En el de Merced tenemos otro centro. Estamos planeando en abrir otro en Stockton, a lo mejor para finales de año, hasta que tengamos todos los permisos adecuados. Entonces servimos el condado de Stanislaus, el de San Joaquín y el de Merced. ¿Quién
2: Patty,
1: califica?
2: oh, perdón, te
1: Dígame.
2: iba a preguntar, para las personas que quieren hacer una evaluación y ver a ver a dónde se pueden comunicar.
1: Claro que sí. Antes de eso me gustaría decir los requisitos,
2: Ok.
1: para los requisitos para que puedan aplicar a este programa. Y son unos requisitos que tenemos que seguir, ¿verdad? Tienen que tener 55 años o más, no menos, 55 años y más. ¿Ok? También tienen que tener una o dos condiciones crónicas. Eso viene siendo como alta presión, diabetes, colesterol, o también problemas de movilidad, donde hayan perdido movilidad de su cuerpo, que necesiten esa ayudita extra. Tienen que tener casa estable, un lugar estable. ¿Por qué preguntamos por eso? Porque como somos el plan médico, Necesitamos encontrarlos por si les llevamos sus medicamentos o si los vamos a recoger, porque probemos también el transporte. Entonces necesitamos una dirección física para poder hacer estos servicios. Y tienen que vivir en la área. ¿Quién cubre todo? ¿Quién paga por todos estos servicios, verdad? Porque todo, pues, tiene que haber cobertura, ¿verdad? ¿Quién paga por todos estos servicios? Tienen que tener medical. El medical es como cuando cuando nuestra comunidad que va y aplica de bajos ingresos, que vas al condado y aplicas para el medical. Ese es el que paga por todo el programa. También pueden tener Medicare. Muchas personas no saben, los que tienen Medicare, es como cuando te retiras, aplicas para tu seguro y te dan tu Medicare. Es la aseguranza que pagaste todo el tiempo que estuviste trabajando, te dan tu Medicare. Pero ese no cubre el programa por completo, tienes que tener medical. Pueden tener de los dos, Medicare y medical, o solo medical. Y si usted conoce a alguien, un vecino, un ser querido, alguien que usted piense que se puede beneficiar de este programa, pueden contactarme directamente a mí. Mi nombre es Patty. Inscribimos pacientes cada primero del mes. Ahorita estamos inscribiendo para el primero de julio. Me pueden llamar directamente a mí. 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Ahí pueden encontrar todos los servicios que les acabo de mencionar. También los quiero invitar a que nos pueden seguir a nuestra página de Facebook. Está como Central Valley Pace. O a nuestra página de Instagram. También está como Central Valley Pace. Y ahí pueden encontrar muchos testimonios, videos y las actividades que hacemos a diario con nuestros adultos mayores. Ahí puede ver videos, fotos, testimonios. Y si tienen alguna pregunta, también pueden llegar al centro. 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O también tenemos en el de Merced, que es el 727 West Childs. Estamos a un ladito de las clínicas del campo de Golden Valley Health Center. Estamos en la pura esquinita donde está la luz del semáforo. Ahí va a haber un letrero grande que dice PACE, PASE, PACE. Es una de verde. Pueden llegar ahí también si gustan. Estamos abiertos de lunes a viernes, de 8 a 4 y media. Si quieren hacer preguntas, siempre tenemos personal, muchachas que les pueden dar un recorrido y enseñar acerca de los servicios del programa de PACE.
0: Patty, ¿me permites dar un testimonio?
1: Claro que sí.
0: Ok. Mira, como tú ya sabes, yo tengo un familiar que está en el programa de Central Valley PACE. Y te quiero dar un poquito de información sobre lo que pasa. Esa es la parte que tú no miras.
1: Ajá.
0: Fíjate que el programa es la gente que no lo ha tratado. Vieras cómo ayuda. Ayuda bastante. Le llegan las medicinas, le llegan diferentes cosas que toma el familiar. Toma bastantes cosas diferentes que le ayudan a su condición. Y no tenemos que andar levantándolo en la farmacia, no tenemos que andar yendo para allá o yendo para acá. Simplemente llega todo ahí a la casa. Central Valley Pace manda todo a la casa y directamente con las compañías que de entrega. Y luego cuando se llega el tiempo de ir al programa también van por él. Va la transportación, van por él, o muy seguro aparte también. muy seguro, muy tranquilo, todos muy buenas personas que son con él. Y él está súper contento, pero más que nada, aparte de que le gusta también, la ayuda, lo conveniente que es no tener que andarse preocupando de que ya se me acabó esto, ya se me acabó el otro, no lo tengo. Central Valley Pay se encarga de mantener a récord de todo lo que va faltando y simplemente
2: Ingenieros.
0: lo mandan, simplemente lo mandan. Y muy bueno, muy bueno el programa.
1: Me encanta, Nico, me encanta escuchar eso, me gusta porque yo he sido testiga y he visto con mis ojos cómo hemos cambiado la calidad de vida de muchas personas que ocupan este tipo de servicios. Me gusta lo que mencionas del transporte, nosotros les coordinamos todas sus citas porque sabemos también que sus hijos, tienen sus obligaciones, entonces a veces no pueden estar ahí 24/7 con sus seres queridos y es cuando entra el programa, porque nuestra meta es esa. Nuestra meta es que no batallen tanto como el paciente como sus familiares y se sientan un poquito más relajados. Todos sabemos que cuidar a una persona enferma puede ser muy desgastante.
0: Claro.
1: Entonces, a poder ayudarlos y esa es la misión del programa, poder ayudar no solamente al participante, también a los familiares a que se sientan seguros de saber dónde van a ir sus seres queridos. Muchas veces los hijos están trabajando, los papás se quedan solos, los abuelitos se quedan solos. Entonces, ya que ellos sepan que trabajen a gusto de decir, oh, mi mamá está en el centro, está conviviendo, está bien, me la están cuidando, entonces ya es como un alivio para los hijos también.
0: Claro, nomás hay una sola queja, Pati, déjame te digo.
1: Quejas, no, no quiero escuchar quejas.
0: La queja es de que dice que no le tienen comida mexicana, dice. Es pura comida americana, dice, y a él le encanta la comida mexicana, dice. Eso es lo único
2: Ups,
0: pero pues sí.
2: les falta el pozole, el menudo, las enchiladas.
1: pero yo he visto en el calendario que a veces les dan green pozole, pozole verde.
2: No, pues ha de
1: Sí
2: ser
1: lo he
2: nada más
1: visto.
2: para las fiestas patrias, como dicen cada vez que vea el obispo, probablemente.
1: O sea, también tenemos nutriólogos. Recuerden que ya de lo adulto que estamos siendo, a veces muchas enfermedades vienen, que viene siendo el colesterol, el diabetes, entonces tenemos que estar en dietas especiales.
0: Sí, claro.
1: Entonces también los tratamos de ayudar en eso porque tenemos a muchos, tenemos a nutriólogos registrados. Cada paciente, todos los pacientes tienen a asignado a un nutriólogo y a una trabajadora social también. El nutriólogo, para todos aquellos que necesitan estar en dietas especiales, les crean un plan.
0: Pero yo pienso que ese es el problema, que le están dando comida saludable y eso es lo que no le gusta.
1: Sabemos que no nos gusta a nadie la comida saludable.
2: Sí, son de
0: Sí.
2: esos vicios que a veces no podemos quebrantar, ¿verdad?
1: No, todos queremos nuestro pozole. Siempre que hago una visita a los hogares y les explico un poquito del cuidado en el hogar, que podemos ir a limpiar su área y hacerles también de comer si ocupan con la ayuda de preparar algunos alimentos. Siempre les digo, no van a esperar que les vamos a hacer tamales, pozole o algo así.
2: Pati, a ver, para recapitular un poquito, quisiera revisar los requisitos y tú nos dices si hizo falta alguno. Entonces, los requisitos es tener 55 años de edad o más, no menos, de uno
1: Correcto.
2: a dos condiciones crónicas, que puede ser movilidad, presión arterial, diabetes, tener una vivienda estable o una área donde vivir, porque los tienen que localizar para la cuestión de sus medicamentos y sobre todo el transporte y todo. ¿Quién lo cubre? Tú nos dijiste que tiene que ser una persona que tenga medical o Medicare, pero
1: Puede
2: Medicare
1: tener los
2: puede
1: dos.
2: tener los dos, ¿verdad? Para que cubra,
1: Correcto.
2: porque Medicare no cubre el 100%. Y
1: Correcto,
2: también
1: y cerca de la vivienda estable puede ser que renten un
2: un
1: cuarto, no
2: cuarto.
1: tienen que tener una casa, pueden estar rentando un cuarto o pueden vivir en una trailita, con que tengan algo estable, como un lugar físico para ir nosotros a llevar el medicamento o a
2: ¿Dónde
1: recogerlos para sus citas médicas.
2: localizarlos, verdad?
1: Correcto, correcto. Quisiéramos ayudar a las personas indigentes de situación de calle ahorita. pero desafortunadamente, como te digo, somos el plan médico y tenemos que tener un lugar donde los podamos localizar.
0: Pati, otra cosita que yo sé que esta es una de tus partes favoritas del programa. ¿Qué cambios positivos has observado tú a las personas después que se integran al programa Central Valley Pace?
1: Pues yo que tengo algunos años con la fortuna, porque para mí es una fortuna poder ayudar a la comunidad. Es algo que lo hago de corazón, es algo que me nace y para mí poder ver el cambio es como un pago aparte de mi cheque.
0: Claro.
1: Me encanta ver cómo puedo yo poner un granito para hacer un cambio a una persona. Entonces yo me he dado cuenta de muchos cambios. Y me encanta hacerlos, me encanta verlos y ser parte de ellos. Muchas personas, como te digo, están deprimidas en sus hogares, como dicen, eso es todo. Pero todos sabemos que lo que envejece es afuera, pero adentro del corazón seguimos teniendo sueños, queremos tener metas, o a lo mejor soñamos con cosas que no tuvimos la oportunidad de cumplirlas, y llegas a una edad, te llega una enfermedad y dices, no, esto ya es todo, ya no puedo, ya no lo voy a hacer. Entonces yo poder ver que después del programa ellos luchan por esa meta que dejaron olvidada y verlos que la están realizando es muy gratificante. Y he podido ver eso, he podido ver, puedo decir un testimonio de una persona que yo ayudé. Esta persona estaba muy deprimido, estaba muy enfermo de sus riñones. A ver que él tenía que le dijeron que sus riñones ya no funcionaban, que tenían que hacerle diálisis, él me dijo a mí cuando yo los entrevisté, ¿sabes qué? No quiero ayuda. Yo no quiero que me hagan diálisis, así me voy a morir, no me importa ya no tengo ilusión, no quiero. Entonces, yo hubiera dicho, ok, y respetado su decisión, pero yo insistí y lo animé a que aplicara el programa. Y le dije, debes de darte una oportunidad, siempre la vida nos da una oportunidad, aunque uno esté ya adulto mayor, siempre hay una esperanza de seguir viviendo, de hacer las cosas, y si tienes una oportunidad y un recurso, utilízala, lo cual que sí me escuchó el señor, entró al programa, comenzó a ir al centro, comenzó a socializar, hizo amistades. De repente lo vi, cuando salí del centro lo vi muy arregladito y me dijo, Pati, ya voy a comenzar a hacer diálisis. Y me dio tanta alegría de escuchar eso de él, de que él estaba desanimado, que ya no quería hacer diálisis, que él ya se quería pues morir, que así quería estar, y verlo como tan positivo y con esas ilusiones de nuevo de vivir y decirme, Pati, sí me voy a hacer diálisis. ¿Por qué? Porque hizo amistades en el centro. Hizo amistades y que le dieron ánimos para seguir con la ilusión de seguir viviendo. Entonces, al ver eso para mí es algo como, y poder yo ser parte de eso, para mí es muy gratificante. Y te puedo contar muchas historias como esta
0: Claro.
1: que he podido ver en el programa que cambian positivamente.
0: Y es muy buena para el alma también.
2: Ahorita encontré precisamente un dicho que dice, lo decía Maya Angelou: he aprendido que las personas olvidarán lo que dices y lo que haces, pero nunca olvidarán cómo las hiciste sentir. Y creo que este programa es como su clave, ¿no? Cómo las hace sentir a pesar de sus condiciones y sus ataduras y sus miedos con los que llegan, cómo empiezan a tomar control sobre su propia vida, sobre su propia
1: A recobrar
2: a
1: independencia.
2: recobrar independencia, exactamente. Sí, porque
1: Y más porque a veces, muchas veces también me he fijado que se sienten como un estorbo, como que a veces no quieren molestar a sus hijos y no se toman el medicamento o no quieren molestar a las personas que los cuidan porque ellos mismos se sienten como un estorbo, no van a sus citas médicas, no se atienden como es debido. para no
0: Claro.
1: molestar a las personas. Entonces, este programa permite que sean independientes y es lo que promuevo cuando voy a hacer una visita. Este programa te va a permitir hacer independiente, a que tú hables a tus citas, a que te entiendan, porque este programa es especializado para los adultos mayores. Entonces, nosotros conocemos las necesidades y sabemos trabajar y estamos entrenados a trabajar con adultos mayores y sus necesidades. Entonces, de esa manera se sienten más independientes, que ellos hablan y hacen agendan su propio transporte, agendan sus propias citas y de esa manera se vuelven a sentir independientes y con más ilusiones a vivir.
0: Hasta cierto punto los estás enseñando y les están dando la instrucción de cómo envejecer con dignidad, ¿verdad?
1: Exacto, esa es la misión del programa, como enseñándolos a ellos y a sus familiares cómo seguir envejeciendo con dignidad en sus hogares, para evitar que, por ejemplo, muchas veces cuando no se cuidan, como te digo, por no ser un estorbo, por no molestar a nadie, no van a sus citas, y qué termina pasando, como no se cuidan sus condiciones médicas, terminan en el hospital donde los terminan internando, en centros de rehabilitación por meses y meses, por lo mismo que no cuidaron y no prevenieron esas enfermedades. Entonces este programa les da una oportunidad. Como les
0: Claro.
1: digo, este programa se llama Central Valley Pace, pero este programa de Pace es un modelo que está por todo Estados Unidos. Si alguien me escucha, vive en Oakland o vive en Los Ángeles, si ustedes buscan en el internet Pace Programs, están bajo diferentes organizaciones, pero el modelo y los servicios es igual porque somos regulados por el Estado, por el Medicare, por las líneas del Medicare y del Medicaid.
0: Sabes, me gusta mucho esa parte de que mencionas de que Central Valley Pace ayuda a envejecer con dignidad. Y también para mí, pienso que es importante que también ustedes no nomás están ayudando a nuestros adultos mayores, no nomás están instruyendo a a las familias de los adultos mayores, sino que también a las nuevas generaciones básicamente están ustedes enseñando a que aprendan de la experiencia y la sabiduría de los adultos mayores y cómo cuidar de ellos, no nomás abandonarlos y dejarlos ahí en su casa y a su suerte, sino que simplemente ya saben de que pueden acudir con ustedes y ustedes pueden estar ahí también presentes para ayudar cuando se requiere.
1: Sí, correcto. Y a veces sus familiares, a veces no es que los quieran abandonar, a veces como en un asilo o cosas así, es porque de verdad tienen sus responsabilidades, sus familias a veces no pueden.
0: Claro.
1: Entonces, ahí está una opción para ellos también, porque si no quieren hacer eso, en muchas comunidades no es permitido llevar a sus parientes, a sus seres queridos a un asilo, ¿verdad? Entonces ellos quieren tenerlo en sus hogares, con la comunidad, ahí cuidándolos, pero a veces no pueden porque se les hace demasiado, entonces no tienen otra opción que llevarlos como a un asilo, pero este programa les ayuda a ellos para que se sientan con un apoyo, como un equipo, porque somos un equipo, el doctor, el chofer, la trabajadora social, el nutriólogo, es un equipo trabajando para el individuo, para el paciente y también para los familiares. Hacemos conferencias de familia donde podemos discutir qué será el mejor plan, porque como te mencioné, cada plan es individualizado, entonces por eso hacemos evaluaciones, nos reunimos con toda la familia para ver qué plan les funciona mejor para, no nomás para el paciente, sino también para los familiares.
0: Claro. No,
1: Sí,
0: pues
1: es un
0: qué bien,
1: programa
0: Pati.
1: muy bueno donde estamos ayudando. Yo les recomiendo y les recomiendo. A veces escuchar es una forma, pero mirar es otra forma, ¿verdad? Entonces, yo les recomiendo a todos que si tienen alguna pregunta, una curiosidad o no están seguros, que vengan. Les damos un recorrido con mucho gusto. Les enseñamos el programa, Nosotros somos muy transparentes, nosotros somos muy honestos, les explicamos cómo es, no recibimos ningún tipo de comisión. Nosotros estamos aquí para ayudar a nuestros adultos mayores a envejecer con dignidad. Entonces pueden llegar ahí al programa sin cita, estamos abiertos de lunes a viernes. De 8 de la mañana a las 4 y media pueden llegar, preguntar por mí, preguntar por nosotros, el equipo de inscripción, y con mucho gusto les enseñamos, les damos el recorrido en el edificio para que ustedes visualicen todo lo que hacemos.
3: Claro.
1: 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También pueden ir a la página de internet, que es www.cdecasa.bdevictor.bdepapá.
2: Alicia.
1: Alicia. C de casa de nuevo, ededuardo.org. Y ahí Pati, también pueden ver todos los servicios y la página.
0: Pati, vamos a un pequeño corte comercial y ahorita regresamos y compartimos la información para todas las personas que se la hayan perdido, ¿te parece?
1: Correcto, muy bien.
0: Perfecto.
2: Okay, regresamos.

0: Y bien, estamos de regreso aquí con Patricia López Mendoza, con Central Valley Pace. Patty, ¿tienes los micrófonos?
1: Sí, claro, aquí estamos.
0: Patty, te quería preguntar que por qué no nos compartes algo de lo que de las cosas positivas que hace Central Valley Pace.
1: Sí, Nico, a mí me encanta poder decir muchos testimonios y muchas cosas que he visto para que nuestros radioescuchas y todos los que nos estén escuchando puedan darse cuenta de la magnitud de este programa y de los recursos que estamos brindando a nuestros adultos mayores para que sigan envejeciendo en sus hogares. Y me encantaría poder compartir con ustedes otro testimonio. ¿Listos?
2: Listos.
1: Ok. Este testimonio es de una señora, le vamos a llamar Mari. Conocí a esta señora hace un tiempo, donde ella había perdido su movilidad de sus piernas después de una caída muy fuerte que tuvo. No podía caminar, entonces era muy importante para ella recibir terapia física después de la caída. Pero desafortunadamente su esposo tenía que trabajar, no tenía quien la llevara a sus terapias físicas, sus hijos también tenían que trabajar, entonces no había una persona disponible a que fuera a recogiera de su casa y la trajera para terapia física. Era crucial de que ella recibiera su terapia física, ¿verdad? Entonces la conocí, le expliqué del programa y que de una manera se podría beneficiar del programa. Le escribí, comenzaron a su terapia física, entonces ya había alguien donde iba, la levantaba de su cama, porque se la pasaba en su cama, y ella cuando ella se levantaba de su cama era cuando su esposo o sus hijos llegaban de trabajar, iban y la levantaban de su cama para que hiciera un poquito de ejercicio. Pero te imaginas estar en su cama tantas horas hasta que llegara alguien y la pudiera levantar a hacer terapia. Entonces, y era en la mañana, casi todas las clínicas de terapia siempre en la mañana, casi no hay mucho en la noche. Entonces ella no podía recibir su terapia física. Cuando ella ingresó al programa, entonces había alguien donde iba, la levantaba de su cama, iba el transporte, la recogía, y ella podría venir a su terapia física. Después de tiempo que ella estaba atendiendo la terapia física y al programa, yo caminando por el centro, ella se acerca a mí en la andadera. La primera vez que la vi en la andadera diciéndome, mira, Pati, ya puedo caminar con la andadera, pues fue algo que me dio muchísima alegría. Pero hubo otra ocasión que yo caminando me detiene y me dice, mira, Pati, ya puedo caminar sin andadera. Agarra su andadera, la pone a un lado y me da tres pasitos hacia donde estoy yo. Eso para mí fue tan emocional que me agarré llorando con ella. Me dijo, Pati, ya puedo caminar. Como te digo, ser parte, poner un granito para ver ese cambio, para mí es muy gratificante. Entonces, este programa, como estos testimonios, hemos hecho muchos cambios a muchas personas adultas mayores, y de nuevo les digo a todos los que nos escuchan, es muy importante que busquen recursos en la comunidad. Hay muchos servicios que muchas veces no sabemos que existen, pero que nos pueden ayudar a vivir una mejor calidad de vida.
2: Claro. Y como dices, es muy confortante cuando nos pagan, porque tenemos que cubrir por los gastos que tenemos nosotros, ¿verdad? Pero cuando vemos un cambio, el impacto en una persona así, pues eso no tiene precio, honestamente, porque no,
1: sí,
2: te lo
1: claro
2: paga
1: que
2: nada.
1: Sí.
0: Es algo muy poderoso.
2: Es algo de bastante poderoso. Bueno, pues nos puedes dar nuevamente los teléfonos y cómo contactarte, y si en dado caso quieren más información, algunas personas van a estar por ahí ya preparados con en qué anotar y todo.
1: Claro que sí, si tienen alguna pregunta, todos los que nos están escuchando, me pueden contactar directamente conmigo. Me pueden llamar, mi número de celular del trabajo es 209-621-09. 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Mi nombre es Patricia, estoy con mucho gusto ahí para ayudarles, también si quieren llegar ahí al lugar. Les podemos dar un recorrido con mucho gusto, la dirección de Modesto, es 2401 East Orangeburg, en Modesto, y en Merced tenemos la otra locación, que es 727 West Charles Avenue, y está ahí a un ladito de las clínicas de Golden Valley Health Center, y esperemos que muy pronto podamos abrir el de Stockton. Ahí los esperamos, pueden llegar, les damos su recorrido. Recuerde que estamos ahí de 8 a 4 y media. Y para darles un resumen rapidito del programa, recuerden que es un programa centralizado para adultos mayores. Tenemos todos los servicios en un lugar. En inglés es One Stop Shop. Tenemos todos, tenemos la clínica, doctor, dentista, oculista, hacemos análisis, transporte para citas médicas, un centro donde pueden ir a convivir, un gimnasio para que hagan ejercicio, damos terapia física, ocupacional, transporte para las citas, cuidado en el hogar.
2: Y una de las cosas cabe, vale la pena esclarecer, que a pesar de que no hay una clínica ahorita físicamente en el San Joaquín, se prestan los servicios y se les ofrece el transporte para que vengan a las facilidades de aquí del condado de Stanislaus, ¿verdad?
1: Claro que sí, claro que sí, así es. Si tienen alguna cita lejos, también los que viven en el condado de San Joaquín, Stockton, Tracy, ahorita tenemos el centro en Modesto. Nosotros podemos ir a recogerlos, recuerden que proveemos el transporte para el centro también y para todas las citas médicas.
2: Y no hay ninguna excepción por la distancia de los servicios que acabas de mencionar, como es la distribución de medicamentos y todo, ¿verdad?
1: Claro que sí, también el medicamento lo llevamos a su casa y hacemos todos esos servicios. En Central Valley Pace no solo brindamos servicios médicos, construimos relaciones.
0: Claro.
1: Escuchamos, acompañamos y tratamos a cada participante con respeto y dignidad, porque cada persona tiene una historia que merece ser valorada y un futuro que merece vivirse con tranquilidad. Permítanos caminar a su lado y ser parte de ese apoyo que hace la diferencia. Comuníquese con Central Valley Pace y descubra cómo podemos ayudarle a usted y a su familia, porque cuidar de nuestros adultos mayores es una forma de agradecerles todo lo que han hecho por nosotros.
2: Claro, y es una forma muy humana porque se trata de atender personas, no máquinas, ¿verdad?
0: Claro que sí, Patty, te quiero hacer segunda en esa parte también. Cuando llegue el último capítulo de nuestras vidas, ¿qué cree que recordaremos más? ¿Las cosas que tuvimos o las personas con las que compartimos amor, tiempo y momentos? ¿Y cómo ayuda Central Valley Pace a que estos momentos sigan existiendo?
1: Y que exactamente, y que sean inolvidables.
0: Claro, claro.
1: Y tratamos todo lo posible por crear un ambiente saludable, por crear un ambiente positivo para honrar a nuestros adultos mayores.
0: Claro, me da gusto lo que hace Central Valley Pace, porque los ayudas a encontrarse a sí mismos.
1: Sí, correcto, muy bien, sí. 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Estamos ahí con mucho gusto para contestar cualquier pregunta y atenderlos.
2: Pues muchísimas gracias, Patty, por todo esto que estás haciendo. Y si en un momento dado el tiempo no lo permite, pues nos escuchamos el próximo mes.
1: Claro que sí, y también los espero a ustedes para cuando gusten hacer un recorrido, ahí vamos a estar. ¿Okay?
0: Claro que sí, claro, Pati, muchísimas sí. Gracias.
1: Me deben una, me deben
2: claro
1: una.
2: Claro que sí. No, ya tú nos debes varias. Sí.
0: Nos vemos, Pati.
1: Okay.
0: Muchísimas
1: vemos.
0: Gracias.
1: Muchas gracias a todos los radioescuchas, gracias por escucharnos.
0: Hasta luego.
1: Buenas tardes. Buenas tardes. Adiós.

0: Sí.
1: Perfecto.
2: ¿Quieren cargar los micrófonos?
1: Ok, el número 3.
0: Sí, 4.
1: No escucho el número 3 todavía.
3: El 3 no lo escucho.
1: Estamos cargando los micrófonos.
3: Sí. Ok.
1: Ok, Nico, ¿no lo escuchas tampoco?
3: No.
1: Ok, ok. Ok, si quieren compartir ese micrófono, por ahorita. Bueno, buenas tardes a todos. Julián Zavala, una vez más, un mes más. Traemos más músicos, traemos más música, traemos más de todo. Y hoy nos acompaña El Güero y su máxima generación, ¿correcto?
4: ¿Cómo no? Sí, aquí estamos.
1: Perfecto, o sea, quiere introducir y decirnos qué tocan en el grupo.
4: Yo me llamo Jared Martínez y soy requinto y primera voz del grupo. Y mi compa Juan es bajista.
1: Jared y Juan y bajista. Okay, ¿cuántos son en el grupo?
4: Somos 3, Gabriel Hidalgo, Juan y yo. Su servidor.
1: Perfecto, perfecto. Y Gabriel ahorita está enfermito, no pudo venir.
4: Sí, no pudo venir. Ojalá que haya venido, porque pues es también clave del grupo.
1: Verdad. Para un grupo se necesitan todos los elementos.
4: ¿Edad?
1: Con 2 no es, con 1 tampoco.
4: No. Todos somos pieza clave.
1: Perfecto, perfecto. Introdúzcanos su proyecto. Para alguien nuevo que jamás ha escuchado sobre El Güero y su máxima generación, ¿qué son, qué hacen, qué tocan?
4: Bueno, pues ya tenemos... Yo tengo como 9 años con el proyecto, 2018-2017, y con Juan y Gabriel. Juan tiene 2 años, y Gabriel va a cumplir un año, o ya cumplió el año, creo. Ya cumplió el año, y tenemos un último, el más reciente sencillo o álbum, que se llama Seguimos Siendo Sencillos, que estamos promocionando ahorita en todas las plataformas digitales, Spotify, Apple Music, YouTube.
1: Nuevo sencillo.
4: Sí.
1: Estaba escuchando un poquito, muchas canciones originales en ese.
4: Todas son originales. De mí, yo las escribí, pero las que le pusieron la magia es Juan y Gabriel.
1: Claro, ya pienso que una canción es el hueso principal, la espina dorsal, y ya después se le tiene que poner toda la carnita, ¿no? Y ahí es donde entra el bajo, entra el requinto, las armonías.

0: Exactamente, exactamente. Sí, ahí poco a poco le vamos dando y pues ha funcionado desde que entró Gabriel y Juan. Y nunca, nunca, nunca se sabe pues lo que nos empara el destino. Y ha funcionado. Gracias a Dios estamos ocupados.
1: Bueno, qué bueno que están ocupados, qué bueno que les está funcionando, porque con esta industria, en este negocio, no se sabe lo que va a pasar. Díganos, ¿qué es lo que los inspira a hacer música hoy en día?
0: A ver qué me
1: A
0: diga mi compa.
1: ustedes. A ver, Juan.
2: Wow, bueno. Yo vengo de familia de música. Tengo muchos músicos en mi familia. Pues puede decir que tengo música en la sangre, pues, y pues todo viene de pues mis familiares que tocaron en bandas grandes, pues en los 90s por ahí, y siento que pues ahora, pues no sé, ahora en mi vida siento que pues tengo la música y sigo cada día, pues, pa palabras cortas, me encanta la música. Siempre ando escuchando música, lo que sea lo que esté haciendo, que esté en el gimnasio cocinando, lo que sea, estoy escuchando música. Ahorita más que nada, pues me gusta variedad, no soy pues picky con mi música, escucho pues lo que sea y pues siempre siento que de ahí salen más ideas y me empiezo a tocar música como de rock o así, pues digo, wow, está chido, a lo mejor como unos ardonitos siento que los puedo como que implementar acá, obviamente, no estoy diciendo que voy a empezar a tocar así todo rockero, ¿verdad? En las tocadas, pero ya no sé, siento que pues la música siempre ha sido parte de mi vida y lo seguirá siendo, en especial también toco en un coro de la iglesia y pues también ahí siento que me inspira mucho más a seguir y a seguir.
1: Perfecto, perfecto. Decías que tu familia eran músicos.
2: Sí,
1: ¿Qué
2: sí.
1: tipo de música tocaban ellos? ¿También era así estilo campirano, sierreño,
2: No,
1: norteño?
2: ellos tocaban banda, música de banda.
1: Música de
2: Muchos
1: banda.
2: todavía siguen tocando, nomás pues ya en bandas pues locales donde viven. Eran músicos de banda Caña Verde, Cachorros. Allá de. Creo que sí, un tiempo sí estuvieron sonando, más o menos, pero pues hasta ahorita todavía siguen ellos tocando. Y uno en México es maestro de música. Pero sí, todos los demás todavía siguen tocando, nomás en bandas locales, en sus
1: Okay,
2: pueblos.
1: perfecto, perfecto. Entonces viene en la sangre. Jared.
0: Sí,
1: Ok.
0: Jared Martínez.
1: Jared. Ok, perfecto. Perdón, soy bien malo con
0: No, no,
1: nombres.
0: no se preocupe, Jared. En español se dice Jared, pero en inglés se dice Jared.
1: Jared,
0: Se dice Jared.
1: exacto.
0: No, Jared está correcto. A mí lo que, fíjese, a mí nunca me gustaba la música desde niño.
1: Oh, ¿en serio?
0: Nunca me gustaba la música. Mis papás, mi mamá, siempre me decía, métete a piano en primaria, en secundaria. En la high school también me decía, métete a tocar algo. Y yo, nah, no me gustan los deportes. Yo soy futbolista y a mí me encantaba mucho el fútbol desde los 5 años. Y ya desde que como que me metí en junior, el 11 y el 12, es cuando veía a todos, pues mis amigos, se puede decir, que tocaban y me rodeaba con mucha gente. Y me empezó a gustar la música, me empezó a gustar la guitarra. Y eso empecé en 2017, 2018, por ahí. Y ya es cuando me empecé a meter yo más a la música. Lo que más me inspira, lo que me inspiró más a mí, fue un grupo que se llama Los Hijos de Barrón. No sé si los conocen.
1: Claro que sí, ¿cómo
0: Sí,
1: no?
0: las canciones de las
2: Prueba que esto
0: guitarronas,
2: ahí suena.
0: ¿cómo no,
1: Ay,
0: Adá?
1: donde se la
0: Sí,
1: sabe
0: son
1: bien.
0: los que me inspiraron a tocar. Y es cuando le seguí, le seguí, le seguí. Y pues aquí estamos con ustedes.
1: No, perfecto, perfecto. Muy bien. ¿Qué te inspira a escribir canciones? ¿Dices que este álbum siempre sencillos? ¿Somos siempre sencillos?
0: Seguimos siendo sencillos.
1: Seguimos siendo sencillos
0: Seguimos siendo sencillos,
1: en todas las plataformas,
0: sí.
1: YouTube,
0: Sí,
1: Spotify, Apple Music.
0: sí. Sí.
1: Dices que todas son originales.
0: Todas son
1: ¿Cuántas
0: originales.
1: canciones tienes en el disco?
0: Son 12, creo, ¿no?
2: 11, 12.
0: 11 o 12, por ahí
1: 11 o
0: no
1: 12.
0: recuerdo, son 11 o 12 y son una mixta de románticas, de desamor, corridos, un poquito de todo,
1: De
0: le
1: todo.
0: traté de meter un poquito de todo.
1: Es un disco campechano.
0: Sí.
1: Sí.
0: Y la mera verdad, lo que me inspira más a hacer la música, no sé, no estoy ni como se dice en inglés, I'm not heartbroken, ni estoy ni
1: Ajá,
0: enamorado,
1: no
0: ni
1: está roto del
0: soy,
1: corazón
0: sí,
1: ni nada.
0: ni soy malandro que ando haciendo cosas así clandestinas, no, no, no, no, solo me sale la letra y la escribo. Y más me
1: Perfecto.
0: sale la letra cuando estoy a las 10, 11 de la noche o a las 3 de la mañana, me levanto y agarro la guitarra y se me vino algo, ¡pum!
1: Esas son las horas.
0: ¿Sí me entiende? Se vino algo y lo escribo. Y al día siguiente yo pienso que así los enfado a él, a Gabriel, los enfado. ¡Ey! Saqué otra canción. ¡Ey! Saqué otra. No, no, pero espérate. ¿Qué cómo? Saqué otra canción. Y ya se las enseño. Hay que grabarla. Hay que grabarla. Es lo que. No sé, no, no. A mí me inspiran mucho, muchos grupos. Pero de que yo esté en un sentimiento, o llorando, o alegre, no, no. Solo lo que me sale en la mente.
1: Lo que me sale, perfecto. Es lo que me sale. Pues mire, qué afortunado que no necesita estar roto del corazón para escribir canciones. Acá uno tiene que pasar por todo un evento canónico, como dicen, para poder escribir una canción. Y usted dormido de repente dice, ya se me ocurrió.
0: Sale la letra, no sé, es natural, pues.
1: ¿Cuál es su proceso para escribir una canción o para hacer la canción en general? Primero, supongo, primero es la letra, después la armonía o la melodía.
0: Fíjese que es depende. Muchas veces me sale la letra y luego me sale los tonos y luego me sale la melodía y luego el requinto. Y hay veces que me sale una melodía y o algo, la tarareo y luego me sale. La mera verdad no tengo ningún, es lo que me sale en el momento.
1: Ok. Entonces es natural. Es natural. 100% artístico lo que
0: sí,
1: sale.
0: Sí, es natural. La mera verdad, puedo estar como ahorita, puedo ver el reloj, son las 6:15 o son las 11 de la noche o veo esta palabra y algo se me viene. Puede ser, no sé, es algo natural que no lo puedo explicar.
1: Perfecto, perfecto. Creo que ya habíamos escuchado algo similar con otro compañero que también decía que a él se le ocurría también de repente nomás pasando un puente y escribe una canción sobre el puente.
0: Exactamente.
1: Perfecto, perfecto.
0: Es bonito, es lo bonito de la música.
1: Verdad, es mágico. Yo digo que es mágico y es magia y quién sabe qué hay detrás. Por eso es que le gusta tanto al humano. Juan, voy a regresar contigo, sí. Porque tú no solamente eres músico, sino también ingeniero de audio, ¿cierto?
2: Sí, tomé un curso para lo de producción en audio, de hecho yo fue el disco que grabé yo, aparte con ¿cuántos son que van? ¿Cómo no son cuatro discos que me tocó?
0: Cuatro
2: discos que me tocó grabar en esta agrupación. Y también poquito en audio en vivo, me he estado enseñando un poco, hay un lugar a veces donde voy y les ayudo a mezclar el sonido si se ocupa, o a veces nomás voy pues a ver si aprendo algo más, o pues observando, ¿verdad? Pues no hay que estar limitados a eso, ¿verdad? Pues puedo ir para acá o acá a este lado, hay muchas diferentes maneras de trabajar y siento que he aprendido mucho, he agarrado poquito de todos. Y pues hablando también con muchos ingenieros de audio o productores musicales también.
1: Ok, perfecto. Y esto fue en México, ¿cierto? Fue
2: una escuela de México. Lo hice aquí de casa, fue una escuela en línea y la escuela es basada en México, en Baja California, si me acuerdo bien. Ajá. Uh-huh. Sí.
1: Perfecto. ¿Y otras diferencias entre los términos anglosajones que se usan acá y los términos mexicanos? ¿O no mucho?
2: No, siento que todo lo pude captar bien. Uh-huh. Sí, y aparte pues mi maestro usaba la misma aplicación que uso yo, así que pues me ayudó mucho.
1: Oh, perfecto, uh-huh. Perfecto. Porque sí noto que a veces las cosas se dicen diferente aquí y allá.
2: Ah, sí.
1: Y de repente uno se pierde, aunque sí lo sepa, te dicen, conecta, no sé, a un female con un male. Y es como, ah, caray, pues, ¿qué significa eso?
2: Sí,
1: ¿no?
2: Sí.
1: Ok, perfecto, perfecto. ¿Qué los motiva a seguir haciendo música? Creo que me decías que tienes ya 10 años en la música, Jared.
0: De 2018, 2017 para acá, que vienen siendo 8... Ocho años, ¿verdad?
1: Ya casi 10. ¿Qué te inspira a no sentirte, que de repente sientes un bajón, que dices, no, esto no funciona, ya no quiero ser músico, o me va mejor haciendo algo más y la música nomás de hobby? ¿Qué te inspira a que te vuelvas a levantar y decir, sabes qué, un ratito más?
0: Fíjese que es una buena pregunta porque muchas veces sí me siento, no, esto no va a servir. Muchas veces, ni son ni 10, ni 20, ni 50 veces, son muchas veces que sí me levanto y digo, no va a funcionar, no lo voy a hacer, pero la mera verdad lo que a mí me hace sentir otra vez es una, el amor a la música y dos, porque yo pienso que, y papá no vive con nosotros, y yo soy el más grande de los hermanos, y yo pienso que soy el hombre de la casa, yo pienso, pues, ¿verdad? A lo mejor no mi hermano, es mi hermano el que está aquí atrás. Okay. A lo mejor mis hermanos van a decir, ah, mi hermano, esto, lo otro. ¿Verdad? Pero pues así, ¿verdad? Y yo, es el amor a la música y la familia de que si pego una canción o pego un álbum o algo, el dinero no es para mí, es para ellos. Uh-huh. Y es para levantar a mi mamá y a todos, porque mi mamá le batalló mucho. Y es lo que me inspira. De que sí hay muchas veces que digo, híjole, no se va a poder, o híjole, esta canción no pegó, o híjole, le puse mucho dinero, mucho empeño a este álbum y no salió. Sí, se desanima uno, pero pues hay que seguirle, porque es como lo que yo siempre he dicho, publicar un video es como comprar un boleto a la lotería gratis. Uh-huh. Tú nunca sabes si de 10 videos uno va a pegar.
1: Exacto.
0: Así de que eso es la lotería. Y gratis. Porque cuando vas a la licor o vas a una gas, compras un boleto de $1. Uh-huh. Pero eso de publicar todos los días es lotería gratis.
1: Claro.
0: De que tú sigue publicando. Sigue publicando, sigue publicando. ¿Quién que te pegue uno?
1: No, sí. Y es como funciona, creo que hoy en día la industria. Por eso es que miras, vas por TikTok y todos suben 15 videos al día. Porque tienes que expandir tus oportunidades de que posiblemente uno conecte con una persona, que conecte con otra, que conecte con otra, y se hace la cadenita.
0: Exactamente, es como muchas veces mucha gente me dice, ay, es que nomás lo vio, ay, nomás tuve 200 personas vieron mi video. Ponle a esas 200 personas en un cuarto, son 200 personas.
1: Claro.
0: Mucha gente, ay, que quiero 10,000, 20,000. Pon 500 personas que vieron tu video en un cuarto. Es mucho.
1: Son demasiadas personas.
0: Y de esas 500 se pueden convertir en 1,000. Porque de esas 500 personas le va a decir a otra persona. Por eso yo no me desanimo en los números y esto y lo otro. Con que sean que me vieron 1,000 personas de todo Estados Unidos, son 1,000 personas. Ponlas en un cuarto, son 1,000 personas.
1: Son 1,000 personas, sí.
0: Y por eso mucha gente yo pienso que se desanima. De que vea a otros artistas de que hay 50,000 vistas, 100,000 vistas. Y ves el tuyo 1,000. No te desanimes. ¿Quién quita que esas 1,000 personas, 2 de ellas son promotores? Uh-huh. Nunca sabes.
1: Exacto.
0: Nunca sabes.
1: Exacto. Me gusta mucho eso porque yo también, como músico, también los números siempre se me meten en la cabeza y es como.
0: A todos, pues.
1: A este no le fue bien. Y es como, a ver, si esas 15 personas dices tú están aquí, son 15 personas. Sí, son muchas. 100 más, 200. A veces uno en línea ya con eso de que muchas personas consiguen fama de la nada en 5 segundos y de repente se hacen virales y consiguen millones y millones y millones y millones. De repente miras el tuyo con 1,000, con 2,000 y dices, no es nada.
0: Sí, se desanima uno, pero es el proceso, pues. No todos empezamos con 1,000,000 de seguidores.
1: Claro, no.
0: Ni cualquier grupo famoso que hayas visto, nadie empieza con 1,000,000 de seguidores.
1: Es una empresa, como quien dice. No lo dirías, es como poner un puestito de hamburguesas.
0: Exactamente. ¿Quién dijo que el puestito de McDonald's iba a ser algo grande?
1: Exacto, hasta que
0: todos se burlaban de él.
1: Hasta que llegó alguien y dijo, oye, te lo puedo llevar a toda la nación.
0: Exactamente.
1: No, claro.
0: Exactamente.
1: Uh-huh. ¿Qué pasa contigo, Juan? ¿Que tú también piensas a veces que no va a funcionar y quieres hacer algo más con tu vida? Dices, ya, me voy a ir a trabajar, no sé, a Tesla o cualquier otro labor así común.
2: Bueno, no.
0: Ojalá
2: no
0: me
2: dejes. No. Estoy muy cómodo en este grupo. Creo que es el primer grupo en el que estoy que ha durado más de un año. Y pues aquí seguimos trabajando, haciendo música. Siento lo que me inspira a seguir, no sé, luchando por la música o a seguir aquí. Lo que yo digo que siempre. Yo digo que yo siempre me voy a mantener músico. Uh-huh. Eso sí. Y es porque cuando empecé a tocar guitarra y todo, hablaba con mi abuelito, en paz descanse, por teléfono, él vivía en México, y pues a veces tocábamos, o yo tocaba la canción y él la cantaba, la canción por el teléfono, siempre era la canción de Sonora y sus ojos negros, okay. Le gustaba mucho esa canción, si recuerdo bien era troquero, trailero pues, y pues es que esa canción, pues el camión pasajero, ¿verdad? Y siempre que hablamos de la música, siempre me decía, échale ganas mijo, la música no tiene fin. La música no tiene fin, la música no tiene fin. Y es lo que siempre se me queda, ¿verdad? Digo, bueno, a lo mejor tendré mis momentos, mis bajones, donde digo, pues sabes que ahorita no me inspiro a tocar, ¿verdad? Sabes que, pues, nomás toco el bajo cuando voy a tocar en el grupo, en el coro, a la misa, lo que sea, ¿verdad? Ahí nomás, ¿verdad? No ensayo en mi casa, pero luego tengo mis momentos donde cuando empiezo con que, wow, o sea, estoy, pongo música en mis audífonos con mi interfaz y me conecto y ya estoy yo tocando, o sea, solo, canciones las que sean, no, no, algo específico, no, ¿verdad? Y pues, no sé, a veces es un sentimiento muy bonito cuando estás tocando o no sé, hay veces que nos juntamos de con los del coro y así, y de repente, pues siempre que nos juntamos nunca hay una bocina porque cada uno saca su guitarra y empezamos a cantar, ni son canciones de la iglesia, o sea, nomás empiezan a cantar canciones que de Vicente Fernández, que de, pues, cualquier canción, ¿verdad? Uh-huh. Y pues siento que esos son los momentos donde me vuelvo como que a empezar otra vez, digo, wow, o sea, quiero seguir tocando, quiero seguir, pues no sé, cantando, tocando, lo que sea, o escuchando la música, eso sí.
1: Perfecto, perfecto, qué bonito, que uh-huh. los clásicos nunca fallan en estos ambientes, ¿eh?
2: Eso sí, porque la música de, la música nueva, la verdad, casi no me gusta, y por eso lo que le digo siempre a Jared es que digo, me gusta tu música porque siempre siento que tiene ese toque de lo de antes, es lo que me gusta mucho. Porque la música de hoy en día, la verdad, no me gusta, no la escucho.
1: ¿En serio?
2: Que, oh, la nueva canción de Peso, no sé, bro, no, yo no uh-huh. la escuché. Oh, que la canción de, no, bro, la verdad, no sé, yo no, uh-huh. no lo escuché.
1: Interesante, y esto me llama la atención porque es algo que también quería preguntarles, porque cuando entré a ver sus canciones, tienen muchas canciones de artistas que incluso no son de regional mexicano. Mire que tiene una de Diego Verdaguer, sí. Tienen uh-huh. una de, ¿cuál es su nombre? Sé que Tati se sabe el nombre. De que era española o americana.
2: Camilo pues,
1: Sesto. Janet. Janet, exacto, Janet.
0: También de Camilo Sesto tenemos la de Piel de Ángel.
1: Piel de Ángel.
0: La de Piel de Ángel también tenemos.
1: Este, venía escuchando una de ustedes.
0: Ahorita nos lo echamos ahí también para que no vean que es autotune.
1: Claro, ya veo que tienen armamento, te traen guitarra, traen bajo. No, mire que cantaron la de Yuridia, que no es de Yuridia, es de Rocío Dúrcal.
0: Ya te olvidé.
1: Exacto. Y eso es algo que no se mira hoy en día. Pienso ya, no demasiado, casi todos quieren siempre escribir algo nuevo, escribir corridos nuevos. ¿De dónde viene ese apego a la música clásica? A la música viejita de antes.
0: La mera verdad, muchas veces me decía, mi mamá pues me decía de las canciones, que aprende esta o aprende la otra. Y yo decía, pero no va a quedar pues con el tipo de música que hacemos nosotros. Uh-huh. Y ya pasaba un tiempo, y decía, ¿y si le calo? Y eso me salió. Primero mi mamá me decía, la de Piel de Ángel, la de Ya te olvidé, la de Diego Verdaguer, Volveré. Yo pues decía, no creo que vaya a pegar con el estilo de música, no queremos faltar el respeto, a esos artistas de que, es que siempre todos minimizan las guitarritas, ahí viene el grupo de las guitarritas. Y pues no quiero faltar respeto porque son grandes de ese tipo de música y no quiero le están haciendo de menos esa canción. Y pues siempre va a ser esa persona en una tocada o lo que sea que, viene el grupo de las guitarritas, uh-huh. viene el grupito. Siempre lo minimizan, siempre, claro. Y siempre ha sido lo mismo. Pero dije, ¿y qué tiene lo que diga la gente? ¿Qué tiene? Si lo saco yo y le gusta... Y ya lo sacamos y le enseñamos las canciones y... No, pues hay que grabarla. Uh-huh. Y la grabamos.
1: Ok. Entonces, ¿y de Juan grabar todas esas?
0: El Juan es el mero mero ingeniero.
1: Él es el mero mero. Él es el que dice, el aquí mero, mero. Esta...
0: Es y así se oye feo, pues es él.
1: Okay. También es el de la culpa.
0: También es el culpable. No se crea. No.
1: Perfecto. ¿Se quiere sacar la guitarra y cantar un poquito para que la gente los escuche?
0: ¿Cómo no? Le damos ahorita la guitarra, ¿no?
1: Sí,
0: ¿damos
1: claro.
0: un breve descanso o así en vivo sacamos la guitarra?
1: Ustedes sacan la guitarra y ahorita a ver cómo
0: qué bueno. Ahí vamos.
1: No, usted nos puede mandar a un descanso.
3: ¿Cómo no? No podemos hacer. Recuerda que nos está sintonizando en el programa El Bienestar de la Comunidad, Su Familia y Usted, donde semana a semana, si usted no lo permite, pues estaremos hasta las 7 de la tarde a través de este su radio. ¿A dónde nos se pueden comunicar, Nico? ¿Qué teléfono tenemos?
4: 209-202.
3: 0751 si tiene alguna pregunta. Y en este momento pues estamos en una entrevista aquí con el grupo El Güero, que pues es una nueva modalidad para ellos. Como dicen, la música tiene diferentes géneros y también pues esta, estos géneros, independientemente de que sean canciones que vienen de, como ellos dicen, de personas muy importantes, pues también es algo que ellos están poniendo su propio estilo y su propia forma. Son jóvenes muy emprendedores verdaderamente, que están tratando de lograr de llegar a este mercado, donde principalmente aquí en el Valle Central pues predomina mucho el grupo de música norteña, música de banda, música de mariachi, música tradicional mexicana, y ellos son como jóvenes pues muy buenos. Estoy escuchando aquí que Julián está haciendo muy buenas preguntas y todo, y pues también invitamos a toda la audiencia mientras ellos están afinando sus instrumentos, para que pues nos den una llamadita y nos den el visto bueno, su punto de vista, qué les parece esta forma en que ellos, como dijo este Jared, a él lo inspiró los hermanos de Barrón,
0: hijos,
3: y los hijos de Barrón, que pues con ese doble bajo sexto que traes tú también ahí lo le...
0: ¿Cómo no, ahorita la
3: sí, sí, sí, ahorita vamos a ver, y estamos por ahí transmitiendo también en un live, en un que es, estamos transmitiéndoles para todas las personas que nos están sintonizando a través de ahí de las redes sociales, y pues ahí están ya ellos, adelante.
1: Perfecto. Ok, la guitarra de 12 cuerdas es la que traes.
0: Es la mera, la requintera.
1: Ok, ¿cuerdas dobleteadas también?
0: ¿Cómo no?
1: Ok, ¿quieres explicar a la gente qué son cuerdas dobleteadas?
0: Bueno, la mera verdad, no estoy muy estudiado para saber, ¿verdad?, el origen, pero a mí, a lo que yo sé es de que Miguel y Miguel, si conoces a Miguel y Miguel, son los que son los pioneros, los meros sierreños campiranos, y yo a lo que yo sé es de que Miguel Montoya fue el que hizo que la 12 cuerdas o la doble cuerda, porque usualmente son octaviadas, es octaviada, y él las hizo doble cuerda, y a lo que yo sé es de que ahí es donde salió, y son dos, es lo mismo como una de 6 cuerdas, nomás que son doble de cada una. Es doble de cada una.
1: Es doble de cada una. Hace que el sonido sea más,
0: más full.
1: Más full, ajá.
0: Se podrá decir.
1: Que es a lo que yo tengo entendido, es para que corte. Porque al ser dos guitarras, si están afinadas donde mismo, una siempre se va a quedar más abajo. Entonces, poniendo las dos cuerdas del mismo, es como tener ya dos guitarras contra una.
0: Exactamente.
1: Entonces ya corta el sonido y se escucha más el requinto que la armonía.
0: Exactamente, exactamente.
1: Perfecto. Bueno, pues, ¿qué nos van a cantar?
0: Le vamos a cantar la de Ya Te Olvidé. Sí,
1: perfecto.
0: La que estaban pidiendo por ahí, como no, a ver, improvisar, y para que le vamos a dar unos errores o dos para que sepa que es en vivo.
1: Así es. Siempre va a haber errores.
4: Era... todo puede suceder.
0: En tono de la... sol sostenido.

0: Más o menos, más o menos. Un poquito de errores, porque se me olvidó en ese tono, ¿eh?
1: Ya tenía la voz bailando y todo, yo lo vi. A ver, otra pregunta. ¿Para ustedes qué es ganar como artista?
0: El aplauso del público.
1: El aplauso del público.
0: Eso es ganar.
1: ¿Por qué?
0: Eso es ganar, ¿por qué? Porque por eso lo hacemos. Obviamente mucha gente va a decir, ay, que ¿y el dinero qué? Obviamente sí, el dinero es parte del trabajo. Pero lo que más a mí, ahorita dejo hablar a Juan, ¿eh? A mí lo que más me gusta es de que la gente le guste lo que hacemos y que transmita algo a las personas, ¿sí me entiendes? El transmitir algo bonito y que sienta la canción es un placer, la verdad. Ya compa Juan, a ver qué dice, a lo mejor va a decir, el dinero.
2: No, pues sí, la neta, el puro dinero.
3: ¿Es que las botas salen caras?
2: No. Es que hay que pagar las cuerdas. No, no se cree. Lo mismo que acaba de decir Yarer, y aparte siento que cuando las personas admiren el trabajo, o sea, cuando se dan cuenta o le ponen atención a que el trabajo que le estamos metiendo a la música, o sea, cuando dicen, no, ¿verdad? Pues tocan muy bien, se nota que le están echando ganas, así, sí, pues gracias, ¿verdad? Porque pues no mucha gente lo toma cuenta, hay mucha gente que la verdad, cuando nos contratan es nomás para tener ruido en las fiestas, ¿verdad? Y son, creo que han sido pocas veces cuando nos contratan y dicen, oh, escuchamos su música, o así sí, o toquen su canción, ¿verdad? Y pues ahí es cuando dices, oh, wow, ya nos están escuchando, qué chido, ¿verdad? Y es donde regresamos a lo de que, nomás fueron 50 personas que escuchan, o sea, ¿qué tal si en ese cuarto tenemos las 50 personas y nos pidieron una canción de nosotros, o una canción que grabamos nosotros? Y decimos, oh, wow, es... Se siente chido.
1: Se siente bonito.
2: Yeah.
1: Verdad. Y todos tenemos un... todos pensamos que el éxito es cierta cosa, ¿no? Por ejemplo, yo antes decía, uno, para ser exitoso tienes que tener millones de escuchantes, ¿no? ¿Ustedes piensan que su definición de éxito ha cambiado de cuando empezaron a hoy en día?
0: La mera verdad, sí. Porque si al principio si uno piensa de que, yo soy exitoso hasta que llene estadios. Yo soy exitoso hasta que llene un iClub o lo que sea. Pero hay muchos grupos y artistas que son muy buenos, cantan muy bien y están bien ensayados y se acoplan bien y no son famosos. Ya yo pienso que es la suerte. Yo pienso que es la suerte a veces y el dinero también tiene mucho que ver. Porque si no tienes dinero, no hay promoción, no hay nada de eso. Y tampoco si no tienes la suerte, pues el dinero no va a servir para nada. Uh-huh. Todo tiene que estar alineado.
1: Claro.
0: Y yo pienso que a mí ya estar ocupado todos los fines de semana es para mí un éxito. Porque no muchos grupos, y lo digo con toda humildad, no muchos grupos pueden vivir nomás de la música. Uh-huh. Y yo, gracias a Dios, yo vivo de la música y de estar todos los fines de semana ocupados. Y eso yo pienso que es un éxito para mí.
1: Perfecto. Déjenme les pregunto algo más en lo que voy a saludar ahorita. ¿O se quieren echar otra canción? Mejor échense otra canción si quieren ahorita.
0: ¿Cómo no?
1: Perfecto.
0: ¿Ya dijo? Mi adicción. Vamos para darle esta canción que está en el álbum y dice... Mi adicción, para que la vayan a escuchar en todas las plataformas digitales, en Spotify, Apple Music, YouTube, en nuestro Instagram, es El Güero, y en vez de un O, es un cero. El Güero, cero,
1: el
0: punto.
1: Güero, el Güero con cero.
0: Sí, sí, sí. Allá va a ser mi nombre, aquí para adelante, El Güero con cero.
1: El Güero con cero.
0: Vamos a darle, dice...

0: Ahí está, eso.
1: Más o menos, más o menos.
0: Mi adicción.
1: Muchas gracias, mi adicción. Para cortarse la vena.
0: En todas las... Don José, ¿está bien? Hay que preguntarlo, ¿está bien? En todas las plataformas digitales.
1: Sí, en Spotify, Apple Music, en todas, en Amazon Music, en todo lo que... Lo que tenga suscrito en Peacock, en Tubi, nah, no sé qué.
0: En Netflix y en todo, lo, en todo.
1: Un día Netflix, un documental.
0: Edad. Ok, perfecto. ¿Qué? Déjame buscar una pregunta buena de aquí de las que tengo puestas. ¿De qué están más orgullosos ustedes como artistas ahorita en este momento en su carrera?
1: Pues voy a parecer disco rayado, pero otra vez lo mismo, estar ocupado todos los fines de semana, estoy bien orgulloso. Y aparte de tener colegas como Juan y Gabriel, que son muy buena gente, y no solo son, se podrá decir, entre comillas, yo soy el dueño del grupo, no solo son empleados. A mí no me gusta es que esa palabra, no soy jefe, yo los trato igual y todos somos iguales. Pero soy el dueño, y no solo como colegas ni como business, no solo son eso. Ellos van a comer a mi casa, yo voy a comer a su casa de ellos. Y somos con familia. Uh-huh. O sea, lo que ellos me dicen, yo les trato de dar, aconsejar, ya viceversa, les digo algo y me aconsejan de algo. O sea, no hay nada de que lo que yo diga es lo que mando. No. También se les pregunta ahí, ¿cómo les parece? ¿Qué les gusta? Es lo que más estoy orgulloso de que tengo gente que no son envidiosos. No son mala gente de que, ay, si él gana más, yo le voy a esto. Ustedes saben, pues, cualquier negocio que tenga uno, ya sea la música o construcción, lo que sea, o hasta la radio, que hay problemas. Uh-huh. Y con nosotros no hay ningún problema.
2: Aparte que nos enseñamos mucho uno a los otros, regresando a Gabriel, siento que él me ha enseñado a mí muchas cosas de la música, especialmente en el bajo, porque él, aparte de muy buen guitarrista, es muy buen bajista también. Él es muy bueno para tocar todos los instrumentos. Uh-huh. Y siento que, pues, no, me ha enseñado a mí muchas cosas. Siento que le ha enseñado bastantes cosas a Jared, o pues también a veces se da, nosotros a él, lo que sea, ¿verdad? Siento que, pues, somos muy, pues, nos apoyamos entre los tres en cada cosa, no nomás de que, pues yo el bajo, edad, síganme a mí el tiempo, lo que sea, edad, no, entre todos. Uh-huh. Aquí es lo bueno. Y para contestar la pregunta, siento que, pues, estoy orgulloso de a dónde he llegado en los últimos 5 años que he estado tocando bajo, porque antes edad tocaba y decía, mira, veo así como toca, ¿verdad? Tal bajista, ¿verdad? De este grupo, y, mira, quiero tocar como él, o quiero hacer ese adorno un día. Luego llega el día que lo hago y digo, oh, dang, lo hice, digo, oh, ok, ya. Yeah. Uh-huh. Con la experiencia y con el tiempo, ¿verdad? Siento que voy mejorando, todavía me falta bastante para aprender, yo siento, pero siento que es una... ¿A dónde he llegado? Pues es la respuesta.
0: Ok, perfecto. Qué bonito, porque a veces uno se queda perdido en el futuro. Quiero hacer esto, quiero hacer esto, quiero hacer esto, y uno se le olvida que va llegando a diferentes estaciones y vas mejorando poco a poco.
2: Sí, la verdad siento que hay veces donde, cuando te dicen, no te enfoques en el pasado, pero siento que hay veces donde es bueno reflexionar en el pasado y decir, oh, wow, ¿dónde he llegado desde ese entonces, verdad?
0: Ok, otra pregunta. ¿Qué, últimamente, qué es lo más cercano que ha pasado, que les ha pasado alguna experiencia que dicen, ¿saben qué? Creo que estoy en el camino correcto. Creo que sí estoy haciendo lo que tengo que hacer.
2: A ver, déjalo, pienso, que lo contesté.
0: A ver.
1: ¿Otra la pregunta?
0: Sí, como que te ha pasado, ha habido algún momento, no sé, un fan o un oyente, alguien que te escucha y que, por ejemplo, dices, ¿sabes qué? Esto que me acaba de decir me hace sentir que estoy en el camino correcto.
1: Fíjese que no nomás es una persona, hay muchas personas que en las tocadas nos dicen, es lo bonito, pues, de que están tocando bien bonito, o cantas bien chido, o ustedes están bien acoplados todos juntos, o lo que sea lo que nos dicen. Hay a veces que sí se desanima uno, como le dije hace rato, pero esas palabras que nos dicen nos hacen seguir para adelante. ¿Por qué? Porque no es lo que nosotros querramos, es lo que el cliente pida. Le estaba platicando hace rato a mi hermano lo mismo, porque él corta pelo. Y hay muchas veces que lo que yo le traté de comparar, le dije, hay muchas veces que llega un cliente y dice, córtame el pelo así. Y dice uno como peluquero, que dice, ah, se ve bien feo eso, pero no es lo que tú quieras como persona, como el músico, como el peluquero. Es lo que el cliente diga, el cliente sí me va a mandar. Y siempre cuando nos dicen, no, que toca esa canción o esto, y la cantamos o lo tocamos, aunque no me guste a mí, pero que me digan, ah, te salió bien chido. Eso es lo que nos sigue dando para adelante, porque es lo que el cliente pida. Uh-huh. Y lo que el cliente diga es el que manda.
0: Claro, el cliente siempre tiene la razón.
1: Exactamente.
0: Perfecto. Juan, ¿ya pensaste en tu respuesta?
1: No, he pensado todavía.
2: No, yo creo que voy a decir lo que dije hace rato, lo que me dijo mi abuelo, en paz descanse, la música no tiene fin. Siento que eso es lo que... Cuando tengo mis momentos que, pues, no quiero agarrar mi guitarra ni el bajo, lo que sea, cuando regreso, cuando me da otra vez ese hambre para la música, siento que es ahí cuando me doy cuenta que, pues, estoy en el camino correcto de la música, porque sigo regresando, pues, en los momentos.
0: Perfecto, perfecto. ¿Cuál ha sido su influencia musicalmente? ¿Qué músico los inspira? Porque porque escuché que, banda, por ejemplo, tú, Juan, escuchas rock y mucha música, y de repente la quieres implementar tantito para darle otro sonido.
2: Más que nada, el bajo, siento que si estoy hablando del bajo, el primer bajista que me, pues, donde yo descubrí lo que era el bajo, siento, es una banda de rock, se llama Green Day, no sé si han escuchado. Uh-huh. El bajista Mike Dirnt, me encanta cómo toca, aunque es estilo diferente, y creo que fue el primero donde escuchaba su música y digo, oh wow, like, o sea, sé lo que es el bajo. Y aparte, todos esos músicos, yo decía, un día quiero tocar guitarra, un día quiero tocar el bajo, hasta la batería, todavía es un instrumento que quiero aprenderme. Ellos fueron, pues, donde me descubrí más que nada los instrumentos y querer tocarlos, pero también siento para la música, pues, otra vez mis tíos que miraba, pues, me enseñaban videos o miraba videos donde ellos tocaron con Joan Sebastián, Jenny Rivera, Antonio Aguilar, Pepe Aguilar, y decía, wow, o sea, qué chido, ¿verdad? Esa experiencia. Y pues no sé, pues la música en general, siempre, ahorita lo que quiero empezar a aprender poquito, lo más que a veces sí se me hace un poquito difícil, es el ritmo como de salsa. Y okay, siento que a veces como que, sí, salsa, bachata, sí, uh-huh, porque escucho también a veces de eso y digo, wow, o sea, el bajo se escucha bien, se escucha chido. Uh-huh. Siento que esa es mi respuesta.
0: Okay, que es difícil, ¿eh? Se escucha difícil, se escucha que tiene unos movimientos...
2: Se escucha fácil, pero es difícil.
0: Sí, era lo que decía, se escucha que tiene unos movimientos que tienes que practicarlos mucho para que salgan bien y se escuche ritmoso, como lo ocupan. Ajá. Jared,
1: a mí...
0: Porque a ti no te gustaba la música.
1: Fíjese que me gustaba escucharla, pero para tocarla no. Okay. Para tocarla no, ningún instrumento. Pero a mí el grupo que siempre lo diré y lo voy a seguir diciendo, Los Hijos de Barrón, que son de Sinaloa, creo que son, y ellos siempre me inspiraron a tocar. Uh-huh. El requinto o cualquier música sierreña, campirana, ellos y Los Cuates, y también pues Ariel Camacho, que todos ellos son, pero a mí el mero mero Hijos de Barrón, y muchas canciones que yo escribo, fíjese, muchas canciones que yo escribo me inspiró Los Dos Carnales.
0: Okay.
1: Los Dos Carnales son más nuevos, pues, pero tienen el estilo como Los Cadetes de Linares, Cardenales de Nuevo León. Tienen el estilo más viejón, pero son de los nuevos, pues, los Dos Carnales. Okay. Fueron los que me inspiraron.
0: Sí, sí los he escuchado, sí se escucha que tienen más vieja escuela.
1: Sí, sí, sí.
0: Perfecto. ¿Cuál es una lección que han aprendido últimamente?
1: ¿Una lección?
0: En la industria de la música.
1: De no embregarse mucho en las tocadas.
0: Okay.
1: Porque sí, sí, hay veces que sí, se le pasan las copas y canta o toca uno un poquito más feo, y sí, hay que reconocer que es lo que yo he aprendido, porque yo pienso que yo, sí, pues se enfiesta uno, se alegra, y que una cerveza, un shot, y se embriaga un poquito de más y al rato te pide una canción y sí te la sabes, pero se te olvidó la letra. Uh-huh. Sí, ¿me entiendes? Es lo que yo he aprendido. No sé, compa Juan, a de que no toque mal el bajo.
2: No, sí, eso iba a decir.
0: lo mismo.
2: No, una lección que he aprendido en la música. Siento que, pues, la disciplina tiene mucho que ver en la música. No fue reciente que lo aprendí, ¿verdad? Pero es lo que siempre me... a lo que regreso. Ahorita estoy regresando mucho a eso de la disciplina en la música porque tengo un hermanito que quiere empezar a tocar. Ahorita se está aprendiendo el saxofón y todo y cada rato dice, oh, que también quiero tocar clarinete como tú, porque yo también toqué el clarinete y el saxofón en la escuela y duré tiempo enseñándome. Ah, sí.
0: Yo creo que eso que están mencionando, la disciplina es muy importante porque... no sé si se recuerdan públicamente las últimas actuaciones que ha tenido a raíz de la pérdida de su padre, Alejandro Fernández, que más que hacer en una forma emotiva, se ha visto envuelto en esa situación de la pérdida de su propio padre, y pues como dicen ustedes, en fiesta, empiezan un chat lleva a otro chat, a otra cerveza, y en vez de hacer verdaderamente un buen show y dedicarle todo ese tiempo a la gente, a veces termina uno haciendo el ridículo. Yo creo que es muy buena esa disciplina.
2: Oh, sí, sí, sí, punto. También claro, porque he visto en vivo cuando, o videos pues, cuando un músico, un cantante famoso se pone así, ¿verdad? Y yo digo, wow.
1: Son muchos.
2: Sí. Ya, yeah, son muchos. Y yo digo, pues, wow, era la gente que a lo mejor le estaba tallando, sacrificó ese dinero para ir a verlo y ahora se está haciendo ridículo y ni está poniendo el show que es, ¿verdad?
0: Claro.
2: Y yo digo, ya, yeah, y pierdes tú también. No nomás es el artista que se ve mal, sino que la gente que va a verlo, los fans, pierden en ese aspecto. Uh-huh. Y pues, sí, cierto. Tienes que proteger tu imagen también, ya si quieres después, ya veas lo que tú quieras, ¿verdad? Pero en el escenario, pues hay que darle a la gente lo que se merece.
0: Claro.
2: Es lo que yo digo.
3: Es tiempo después,
2: ¿no? Ya.
0: Claro, claro. Es un trabajo. Es un trabajo, sí. Y si en el trabajo no te dejan estar tomado porque puedes cometer un error o es peligro o lo que sea, es igual. Simplemente,
2: sí, igual.
0: A veces uno se deja ir como músico porque no tengo jefe, el jefe soy yo, pues qué importa si me echo una chelita y de repente ya ando cayéndome a medio escenario, pero el público se merece que tenga un buen producto. Uh-huh. ¿Dónde esperan que estén en los últimos, no sé, un año o tres años desde ahorita? ¿Qué esperan ustedes como compañía? 5 años.
1: Híjole.
0: ¿Qué esperan? ¿Sacar más canciones?
1: Y yo quisiera ¿más? Tener un rancho y vivir a lo lejos de la ciudad. Es lo que yo quisiera.
0: ¿En serio?
1: Tener un rancho y decirle a mi mamá, ya no trabajes, que aquí hay 3 millones en el banco para ti. Es lo que yo quiero.
0: El sueño.
1: Es mi sueño, de que ya mi familia no tenga que trabajar, ni mi hermano, ni mis hermanos, que digan, hay feria, ten, ahí te van.
0: Ahí está.
1: Te va feria, ahí te va, es lo que yo quiero. Uh-huh. Que obviamente el dinero no da toda la felicidad, es siempre la salud y estar con la familia. Uh-huh. Pero lo que yo siempre he dicho, el dinero no da felicidad, da estabilidad. Uh-huh. Y quiero estabilidad. Correcto. Y después la felicidad.
0: Después la felicidad, ¿verdad? Exacto. ¿Un rancho con animales o sin animales?
1: Oh, con todos los animales.
0: Con todos los animales.
1: Caballos. Eso no debe de faltar. Perfecto, caballos, perfecto. Todo... y gallinas, gallos, de todo, pues de todo.
0: Perfecto.
1: Todo.
0: ¿Eres ranchero? ¿Te consideras ranchero?
1: Yo sí. No soy ranchero porque la gente de rancho son los que nacen en rancho y se han criado en rancho, pero yo desde los 9 años, 10 años, he vivido en un rancho con mi papá.
0: Ok.
1: Ya después me fui de ese rancho y mi papá se divorciaron y yo me vine a Modesto con mi mamá y pues en la ciudad. Pero pues ya desde niño pues ya tuve esos... pensamientos o modismos, se puede decir. Okay. De siempre. Ajá. Bota y sombrero. Yo tengo nomás un par de tenis, todos los demás son botas. No tengo ningún tenis, la, uh-huh, la mera verdad. Exacto. Y sí, yo siempre ando con botas.
0: Okay. Entonces eres ranchero.
1: Entonces soy ranchero. Entonces,
0: ranchero. Juan,
2: no lo quiere decir, pero tiene un caballo también, así que
0: ahí está. Entonces eres ranchero.
2: Yeah.
0: Juan, ¿qué, dónde te ves en los siguientes 5 años?
2: Ah, man. Pues echándole muchas ganas y esfuerzo también, igual, como dice Yared, pues estando estable con mi familia y todo. No puedo decir o creo que sea que ser millonario o lo que sea, pero con que estemos bien. Uh-huh. Con que estemos bien.
0: Perfecto, la estabilidad.
2: Yeah.
0: Qué bonito, qué bonito. Tenemos 10 minutos más, ¿se quieren echar otra canción?
3: Claro.
1: ¿Cómo no?
2: ¿No?
1: Eres única.
0: Y les recordamos que también están transmitiendo en redes sociales.
1: Sí, estamos en Instagram.
0: Ok, ¿cuál es el nombre de usuario?
1: En Instagram, el güero, en vez de O, es 0.---.
0: Punto guión guión.
1: Sí, sí, sí.
0: El güero con 0.---.
1: Sí, y en TikTok, es igual. El güero, o le puedo buscar el güero su máxima generación.
0: Perfecto, ahí los pueden encontrar. Ahorita ahí están en vivo, y ahí subes todo lo que estás trabajando.
1: En Instagram más subimos todo.
0: En Instagram
1: y ahí ya para que... En todas las plataformas digitales también seguimos siendo sencillos el álbum que tenemos más reciente.
0: Ok, perfecto. Y ahorita nos pueden escuchar también a través de KCBP 95.5, La Voz del Valle. ¿Qué canción nos van a escuchar? No, nos van a escuchar. ¿Qué canción vamos a escuchar?
1: Ya cantamos una de desamor y cantamos Ya te olvidé, dos de desamor. Uh-huh. Vamos a cantar una de amor,
0: una de
1: que
0: amor.
1: Se llama Eres Única.
0: Ok, eres única.
1: Eres única para todas las muchachonas guapas.

0: Ahí quedó más o menos la canción bonita.
1: Qué bonita. ¿Original?
0: Original también.
1: Original también.
0: Original.
1: Perfecto, perfecto. ¿Qué, ustedes qué consideran gane como artistas?
0: ¿Cómo gane? ¿Cómo
1: sí, que? ¿Cómo que es un gane? Ustedes como músicos, que por ejemplo, hablan mucho de la audiencia, de que se les acerque y les diga, oiga, qué bonito cantaron, conecté mucho con su música, o a lo mejor mejorar la técnica en guitarra, en bajo, composición.
0: A mí el gane yo pienso que es cuando nos la pasamos bien, cuando estamos ensayando.
1: Ok.
0: Porque es lo que nos motiva. Si no estamos de buen humor, no vamos a sacar buenas canciones, o no vamos a grabar bien, o no vamos a tocar bien. A mí me gusta que estemos todos tranquilos, a gustos, en un estado bien, uh-huh, para grabar. Es lo que yo digo, ya ganamos. ¿Por qué? Porque estamos todos bien, felices, a gustos, vamos a grabar esta canción, yo sé que va a salir bien. Perfecto. Pero o sea, si llegamos y el bajista está triste, y luego el Gabriel está enojado, y yo estoy ansioso, ya es cuando perdimos. No, uh-huh, no se graba bien.
1: Ok, perfecto. ¿Para ti, Juan?
2: I agree. No, sí, estoy de acuerdo con todo lo que está diciendo. Tiene mucho sentido, tiene mucha, uh-huh, razón. Porque sí tiene que ver. Sí tiene que ver todo eso, especialmente para el proceso de grabar. Porque luego al rato es de que lo tenemos que hacer otra vez. De que, oh, ¿sabes qué? No andaba bien, me equivoqué aquí, quiero regrabar la canción. Ahí vamos otra vez todo. Es de rehacer todo otra vez, pero especial eso, estar cómodos, especialmente en los ensayos, divertirnos. Hay veces ensayamos y hasta tenemos carne asada ahí. Ni es ensayo, es nomás un cotorreo. Es
1: un convivio.
2: ¿Verdad? Si ensayamos es... Pues ahí es cuando dices, oh, basta, ok, ahora estamos serios, ¿verdad? Hay que enfocarnos bien y sí, lo que sea. Pero ya estamos a gustos, el estar a gustos.
1: Perfecto, veo que se llevan muy bien. Se nota que tienen una sinergia que, como has dicho tú, Jared, es difícil de encontrar últimamente ya con los músicos alrededor. Porque yo estudio música en MJC y trabajo con varias compañías de teatro, de ópera, y noto que muchos no quieren poner el trabajo, quieren siempre estar mejor que otros. Y a mí una vez mi mentor me dijo, las personas que llegan más lejos a veces son las que quieren construir juntos, no los que quieren ser mejor que otros. Y muchas personas, sobre todo en la industria local, siempre quieren mostrar que cantan mejor, que hacen todo mejor.
0: Es muy cierto eso, porque es lo que yo siempre he dicho y les digo a todos. A mí me gusta que me digan, cuando me llegan a mí, me dicen, oh, tocas bien y cantas bien. A mí, la mera verdad, sí me gusta, pero sí me siento como que siempre les digo, y les puedo preguntar a Juan si estoy mintiendo, siempre que me llegan las tocadas o en los eventos, que, ay, tocas bien, cantas bien chido, y le digo, no toco bien ni canto bien, cantamos bien y tocamos bien, porque sin ellos no soy nada, o sea, no, aunque yo sea el mero la cara, o aunque yo sea el mero mero en cualquier agrupación, es como Michael Jackson, o nómbreme muchos. Michael Jackson en un escenario solo sin sus músicos no era nadie, no es nadie. Uh-huh. Así de que por eso yo no me veo que soy más que ellos ni menos, estamos iguales. ¿Por qué? Porque así como si no hay bajista, yo y Gabriel no somos nada. Si no hay armonía, yo y Juan no somos nada. Uh-huh. Si no hay ellos, yo no soy nada. ¿Sí claro. Me entiendes? Entonces es lo que es, pues.
3: Bueno, quiero recordarle a la audiencia que si ustedes quieren contratarlos y les gustó verdaderamente, pueden llamarles al 408-930-7066 o al 209-549-6518. Y los pueden seguir a través de Instagram, @elguero_. Y entonces nuevamente 408-930-7066, 209-549-6518. Y pues bueno, tenemos 2 minutos para despedirnos.
1: Perfecto, ¿con quién se quieren despedir?
0: Solo con que vayan a escuchar el álbum que salió el 14 de mayo en todas las plataformas digitales. Seguimos siendo sencillos, o seguiremos, ya se me olvidó. ¿Seguiremos o seguimos?
4: Seguimos.
0: Seguimos siendo sencillos, El Güero y su máxima generación en Spotify, Apple Music, YouTube, El Güero y su máxima generación. Seguimos siendo sencillos. no se lo vayan a perder, porque también viene una canción bonita que la vamos a soltar. Va a ser un sencillo, pues, va a ser un sencillo. Y va a ser, ¿cuál va a ser, viejo? Ya se me olvidó, ¿cuál le dije la otra vez? Estamos en el teléfono ayer. Uh-huh. La de Golpes en el Corazón, se llama. Okay. Golpes en el Corazón. Pero... Yo te regalaba todo. Yeah. Y esa canción va a salir un sencillo para que... Ya. Para que lo esperen, yo pienso que en una semana y media.
1: Una semana y media,
0: ya al rato síganos en las redes sociales, el güero 0. Ahí nos siguen en Instagram y ahí vamos a estar soltando la fecha cuando salga esa canción.
1: Perfecto, perfecto. ¿Tienen tocadas, conciertos en vivo o que estén en lugares
0: ahorita? Sí, tenemos varios, pero casi todas son privadas.
1: Privadas.
0: Pero cuando le digo síganos en Instagram, el güero 0. Vamos a postear y a publicar a todo los próximos eventos.
1: Ok, perfecto.
2: Ok, bueno, sí, nomás les dejo con lo que dijo mi abuelo. La música no tiene fin. Si hay músicos que van empezando aquí, les dejo el consejo que le echen ganas y sigan adelante, porque todo se puede.
1: Uh-huh, perfecto.
3: Bueno, pues yo le agradezco tanto a Julián como al grupo El Güero, ¿verdad?, que tuvieron la oportunidad de estar aquí en este su programa, el bienestar de la comunidad, de su familia y usted, y a todos ustedes, nuestros radioescuchas, si en un momento dado pues les gusta esta programación, continúen con nosotros, hay una gran diversidad de programas que tenemos cada semana, y pues si el Señor nos lo permite, aquí nos estaremos viendo, escuchando la próxima semana a través del programa El Bienestar de la Comunidad, de su Familia y Usted. 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